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Hola, hola amigos, bienvenidos a Tu Voz Vibra, hoy jueves 7 de mayo y como cada semana nos encontramos aquí en la Freie Radio from Stuttgart acompañándote desde Alemania para toda esta linda comunidad latina hispanohablante que nos escuchan cada jueves. Y bueno, solo para comentarles que hoy día Julieta no nos va a acompañar, ya que está atendiendo ella unos asuntos pendientes, pero no se preocupen que el siguiente jueves estará nuevamente con nosotros, como siempre, lista para compartir este espacio que tanto disfrutamos juntos. Y hoy quiero empezar este programa recordando algo muy especial, ya que estamos próximos al Día de la Madre, que se celebra este 10 de mayo. Un día, como siempre, para honrar a todas esas mujeres increíbles que nos dieron la vida, ¿no? Que nos sostienen. Y aprovecho para mandarles un saludo a mi mami, que me escucha desde Perú. Igualmente, un saludo a todas las mamás que nos escuchan hoy. Les enviamos un fuerte abrazo. Gracias por este amor incondicional, por su fuerza y por ser el corazón de cada familia. Y bueno, hoy día para arrancar este programa, quiero compartir una canción muy especial del cantante español Carlos Rivera, Eres tu mamá, ¿no? Esta canción me gusta mucho, es un homenaje profundamente emotivo a la madre. Carlos Rivera la interpreta con una sensibilidad muy íntima, ¿no? Como si fuera una carta cantada. Así que espero que la disfruten. Carlos Rivera es un cantante y actor mexicano nacido en 1986 y se hizo conocido tras ganar el programa La Academia en México. Pero esta canción se ha convertido en una de las canciones que muchos hijos dedican a sus madres porque expresa algo muy simple, pero muy profundo. Así que espero que lo disfruten y así empezamos el programa.

0: Y bueno, continuando con la programación del programa y como siempre nos encanta acompañarte en tu casa o donde nos escuches, no solo con buena música, sino también con mucha información. Así que también me gustaría darte ideas para disfrutar de lo que nos rodea. Por ejemplo, quiero invitarte a aprovechar este sol y este buen clima que nos está regalando Stuttgart. Entonces, la ciudad de Stuttgart se llena de vida, de espacios perfectos para compartir en familia y amigos. Sobre todo, tenemos paseos al aire libre, de lugares como el Schlossplatz. También hay un buen ambiente en caminatas relajantes en el Rosenpark y la zona del Néctar. Y también me gustaría comentarte para todas las personas deportistas o que quieran hacer deporte y disfrutar de este buen clima. Por ejemplo, tenemos el Rosenpark Parkour, que es una carrera semanal de 5 kilómetros que se celebra todos los sábados a las 9 de la mañana en el Rosenpark de Stuttgart. Este es un evento totalmente gratuito, abierto a todas las edades y niveles de condición física. Este es un grupo que se reúne todos los sábados a esta hora en el Rosenpark. Así que si deseas disfrutar de un sábado tranquilo y haciendo deporte, este es tu lugar seguro. También hay una carrera, como yo lo había mencionado anteriormente, que es como un Community Run Stuttgart. Estos se reúnen también todos los sábados en una cafetería que se llama Café Lang en Stuttgart Sud, donde este es el punto de encuentro a las 10 de la mañana. Aquí salen también a correr 5 kilómetros en diferentes ritmos, así que pueden participar como personas principiantes o más avanzadas. Y lo bonito de este evento que me gusta compartir, que no es solo el running, sino es un ambiente que después de correr la gente se queda en el café a tomar algo, a conversar o a hacer vida social. Así que ya lo saben. Y otro festival típico o otra campaña, perdón, ciudadana que se da aquí en Stuttgart y que ya empezó desde el 4 de mayo hasta el 24 de mayo es el Stadtradel Stuttgart. Y esta es una iniciativa nacional organizada por el Klima Bündnis, donde la gente usa la bicicleta en su día a día y en la app del Stadtradel, tú tienes que poner los kilómetros que se recorre. ¿Y cuál es el objetivo? El objetivo es reducir el CO2, promover la movilidad, ¿no? Y fomentar el uso de la bicicleta en la ciudad. Así que todos los que viven en Stuttgart o alrededores pueden participar, ya sea se pueden ir al trabajo con su bicicleta o a estudiar o simplemente hacer su entrenamiento diario. Esto yo siempre lo hago porque yo siempre entreno montando bicicleta y siempre apunto todos los kilómetros que hago y esto ayuda a que a sumar puntos a la ciudad. ¿Y por qué es importante? Porque es una campaña ciclista de Alemania que tiene más de 1,2 millones de participantes. Imagínense, y es como un reto, ¿no? Un reto masivo donde nosotros, toda la ciudad de Stuttgart, tenemos que llegar a ciertos kilómetros acumulados y sirve para mejorar la infraestructura ciclista. O sea, los datos ayudan a la ciudad. Así que más kilómetros acumules, lo registras en la app o en la web y así ayudamos a Stuttgart. Así que ya lo saben. Y bueno, y ahora los dejo con la pausa musical.
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estas son las noticias cortas del mundo. El atleta keniano Sebastian Sawe hizo historia en el London Marathon 2026 al convertirse en el primer hombre en correr una maratón oficial en menos de 2 horas. Su tiempo fue 1 hora 59 minutos y 30 segundos. Durante años, correr una maratón de 42 kilómetros menos de 2 horas está considerado casi imposible. Antes el récord estaba por encima de 2 horas, inclusive cuando Eliud Kipchoge lo logró en el 2019, no fue oficial porque no cumplía condiciones de competencia. Este evento rompió récord, más de 59 mil corredores, considerado uno de los mejores maratones de la historia. También otro joven atleta bate récord mundial con 12.419 dominadas en 24 horas en Estados Unidos. Javier Pilar, un atleta de 22 años de Virginia, realizó 12.412 dominadas en un intento de romper el récord Guinness, el registro anterior establecido por el mexicano Enrique Zapata en enero. Dillard lo superó por 26 repeticiones. Las evidencias del intento deben ser registradas por Guinness World Records para hacerse oficial. Un atleta, un sueño y 24 horas de pura voluntad. Hombre en Maryland hizo una segunda visita a la sede de la lotería estatal, ya que ganó 2 veces el premio mayor en 2 semanas. El hombre, identificado solo como Carlos, se presentó a la lotería usando la camiseta que le había dado en su primera visita hace apenas 2 semanas. Su comentario al funcionario fue: "Ya me tenías aquí hace 2 semanas", y al salir dijo: "Espero volver por los 2 millones. Una historia de suerte que no todo el mundo se puede inventar. Y en salud, el café transforma tu intestino y tu mente, lo confirma la ciencia. El café no solo da energía, también transforma activamente el intestino y la mente. Investigadores descubrieron que tanto el café como la cafeína, como el descafeinado, alteraron las bacterias intestinales de forma asociada con mejor estado de ánimo y mejor estrés. El descafeinado incluso mejoró el aprendizaje y la memoria, mientras que la cafeína aumentó el enfoque y redujo la ansiedad. Así que la próxima taza que tomes es una inversión en tu cerebro y en tu bienestar. En Estados Unidos confirman que el movimiento del cuerpo tiene un efecto de limpieza en el cerebro. Los científicos descubrieron un vínculo sorprendente entre el movimiento simple del cuerpo y la salud cerebral. Cada vez que tensamos los músculos abdominales, aunque sea levemente, el cerebro puede tener un suave movimiento interno. Este mecanismo podría estar relacionado con la eliminación de toxinas del cerebro, un recordatorio de que levantarse, moverse y respirar profundo tiene beneficios que van mucho más allá de los músculos. Noticias de inteligencia artificial: el juicio entre Elon Musk y el OpenAI revela mensajes explosivos. Elon Musk intentó llegar a un acuerdo con OpenAI 2 días antes de comenzar el juicio en Oakland, pero las negociaciones fracasaron, según documentos presentados por los abogados. Cuando el diálogo se rompió, Musk respondió: "Para finales de esta semana, usted y Sam serán los hombres más odiados de Estados Unidos". Durante su testimonio de 3 días, Musk declaró que fue un tonto al entregar a la empresa 38 millones de dólares en financiación. Anthropic alcanzó una valoración cercana de los 900 millones de dólares, impulsada por su enfoque en seguridad y el éxito de su modelo Claude. Al mismo tiempo, la fusión de xAI y SpaceX, valorada en 1,21 billones de dólares, busca competir globalmente distribuyendo inteligencia artificial mediante la red de satélite Starlink. Y Google integra Gemini en los autos para convertirlos en asistentes inteligentes.
Google integra en vehículos para transformarlos en asistentes conversacionales que entienden el contexto sin depender del teléfono móvil. Imagina pedirle a tu auto que te recomiende un restaurante en ruta, que recuerde tu último destino favorito o que ajuste la temperatura según tu estado de ánimo. El auto del futuro ya no solo conduce, también conversa. ¿Están nuestras ciudades listas para esto? América Latina, tragedia en mina de Colombia, deja 9 mineros muertos y 6 rescatados con vida. Las autoridades colombianas confirmaron el fallecimiento de 9 de los 15 mineros atrapados tras la explosión de una mina de carbón. Los 6 restantes fueron rescatados con vida y trasladados al hospital regional. La causa fue una acumulación de gases al interior de la mina a unos 600 metros de profundidad. Una tragedia que vuelve a poner sobre la mesa la seguridad de los trabajadores en las minas de carbón de Colombia, donde este tipo de accidentes sigue siendo demasiado frecuente. Venezuela y Estados Unidos reanudaron vuelos directos tras 7 años de suspensión. American Airlines reanudó los vuelos directos entre Miami y Caracas, los primeros en casi 7 años. Washington había suspendido los vuelos en el 2019, pero ahora levantó la prohibición después de determinar que las condiciones en Venezuela ya no representan una amenaza para la seguridad de los pasajeros. La reanudación de los vuelos es uno de los varios cambios recientes en el vínculo entre Venezuela y Estados Unidos que ha dado señales de restablecer y afianzar sus relaciones económicas y diplomáticas. Y Keiko Fujimori en Perú va a segunda vuelta el 7 de junio en medio de polémica electoral. Perú avanza hacia una segunda vuelta presidencial este 7 de junio del 2026. Con más del 97% de las actas contabilizadas, Keiko Fujimori lidera con el 17% de los votos y tiene asegurado su pase. El segundo finalista aún no se decide entre el izquierdista Roberto Sánchez y el ultraconservador Raúl López Aliaga. Un sismo de magnitud 5,6 sacudió la Ciudad de México, donde fue activado el sistema de alerta sísmica. El Servicio Sismológico Nacional ubicó el epicentro a 24 kilómetros al oeste de Pinotepa Nacional, Oaxaca. El gobierno de la capital activó protocolos de emergencia y el metro y el metrobús interrumpieron brevemente sus servicios para realizar revisiones de seguridad. No se reportaron víctimas mortales. La ciudad una vez más demostró la importancia de sus sistemas de alerta temprana. Miles de personas se manifestaron en Buenos Aires contra la reforma laboral y las políticas económicas del gobierno de Javier Milei. Las marchas reunieron sindicatos, trabajadores y grupos sociales que rechazan los recortes de derechos laborales impulsados por la administración libertaria. Y estas fueron las noticias cortas del mundo.

Y estas son las actividades de Stuttgart y alrededores. Y hoy jueves 7 de mayo tenemos el International Trick Film Festival Stuttgart. Este es uno de los eventos más importantes de animación en Europa. Empezó el 5 de mayo hasta el domingo 10 de mayo. Se realiza en varios espacios del centro de la ciudad, como cines, espacios culturales, y en el Schlossplatz hay funciones al aire libre. Durante esta semana, Stuttgart se convierte en un centro internacional del cine de la animación, reuniendo cineastas, estudios de todo el mundo, profesionales de la industria, público en general y familias. El festival muestra todo el espectro de la animación moderna, como cortometrajes, películas animadas de gran producción y proyecciones experimentales e infantiles. Así que no te lo puedes perder. También hoy jueves, Stuttgart se activa en un plan diferente desde 1 de la tarde en el Gloria 1. Eso se trata de un evento tipo festival que mezcla música, ambiente social y cultural, un espacio donde puede disfrutar de DJs, presentaciones en vivo, tomar algo o simplemente pasarla bien en un ambiente relajado y alternativo. El precio estará entre 10 y 13 euros y bastante accesible para un plan distinto en la ciudad. Y porque este tipo de eventos son importantes, porque apoyan la escena local, dan espacio a nuevos talentos y crean comunidad. También en el Stadtpalais hoy hay una sesión abierta de baile urbano pensada en un espacio libre de entrenamiento y encuentro para los bailarines, así como todos los latinos. ¿Queremos bailar? Bueno, hay un Open Dance Section que ocurre cada jueves en el Stadtpalais. Esto es un espacio de entrenamiento libre donde la gente baila, practica y comparte. Esto inicia a las 7:30 hasta las 10 de la noche y la entrada es totalmente gratuita y el estilo de música es hip hop, ambiente urbano y creativo. Para mañana, viernes 8 de mayo, Stuttgart se pone a bailar también en el Merlin Tanz, una de las fiestas after work perfectas para arrancar el fin de semana con buena energía. Empezará a las 6 de la tarde en el Kulturzentrum Merlin. Este es un espacio cultural muy conocido por su ambiente alternativo y creativo. Esta es una mezcla de party, disco, afterwork, ideal para salir del trabajo directo a la pista, disfrutar de música bailable, DJ y un ambiente relajado. Y la entrada estará en 10 euros. Y atención a los amantes del arte en Stuttgart, porque desde el 8 al 10 de mayo llega una experiencia totalmente diferente, el Art Kunstmesse Stuttgart. Este se realiza en el Phoenix Halle y durante estos 3 días se va a reunir más de 70 a 80 artistas y galerías de Alemania y otros países, presentando lo mejor del arte contemporáneo, las pinturas, esculturas, fotografía, ilustración y mucho más. Pero ojo, esto no es solo una exposición, es también un espacio donde puedes descubrir artistas nuevos, conocer tendencias o incluso comprar obras de arte directamente. La entrada más o menos ronda entre 12 a 15 euros con opciones de pases para varios días. Lo interesante es que no necesitas ser experto. Este tipo de ferias está pensada para todo el público, desde curiosos hasta coleccionistas. Y para el sábado 9 de mayo, Stuttgart celebra una de las fiestas del barrio más bonitas y comunitarias, el Burger Fest West, que se realiza en el Burger Zentrum West y en sus alrededores. Este es un evento totalmente abierto al público que va desde la 1 de la tarde hasta las 8 de la noche y lo mejor, que la entrada es gratuita. Esta es una fiesta vecinal donde se reúne todo el barrio para celebrar la diversidad y la convivencia. Durante este festival encontrarás programas cultural internacional con actividades distintas de las comunidades, espectáculos y presentaciones en vivo, actividades para niños y jóvenes,
comida de diferentes partes del mundo, actividades deportivas y participativas y un ambiente muy familiar y comunitario. Así que es básicamente un día donde el barrio se convierte en un gran punto de encuentro multicultural. Por último, este miércoles 13 de mayo, atención Stuttgart, especialmente para los estudiantes, recién graduados y jóvenes profesionales, porque el 13 de mayo llega un evento muy interesante de empleo y networking, el Absolvent Congress Stuttgart. Este es uno de los eventos de carrera más importantes para quienes están terminando los estudios o buscando su primer trabajo serio. Aquí no necesitas enviar una candidatura previa, toda la conversación sin solicitud previa. Durante el evento tendrás acceso directo a empresas, reclutadores, podrás hablar cara a cara con empresas, presentar sin proceso de aplicación formal, hacerte un currículum gratuito, tomarte fotos profesionales para tu perfil laboral también gratuito. Aquí participan compañías muy grandes y conocidas de diferentes sectores como retail, tecnología, consultoría y logística. Así que ya lo saben, esta es una oportunidad para entrar en contacto directo con empleadores sin filtros, algo que no pasa todos los días. Y estas fueron las actividades de Stuttgart y alrededores.

0: Y bueno, amigos, esto fue Fuerza Regida del grupo Frontera. Y bueno, también para continuar con la programación, quiero comentarles una noticia muy especial y que de repente algunas personas no lo sabían. Para quienes están disfrutando de este tradicional Canasterbasen, ¿no? El Frühling Fest aquí en Stuttgart. Les cuento que este 10 de mayo ya acaba uno de los festivales más populares, ¿no? De aquí, de Alemania, a orillas del río Neckar. Y bueno, durante estos días, ¿no? Este festival ha reunido música, gastronomía, atracciones y un ambiente único, ¿no? Que atrae a miles de visitantes de toda Alemania y de otros países. Pero la noticia especial que les quiero hacer recordar que para cerrar con broche de oro este festival, el domingo por la noche se llevará a cabo el esperado espectáculo de fuegos artificiales que iluminará el cielo como parte del gran final de este festival. Así que no se lo pierda, porque obviamente es un momento perfecto para disfrutar en familia, en amigos y despedir esta edición del Basen con mucha alegría. También me gustaría recordarles que ya está abierto el Main Schlossplatz Stuttgart, que este es un programa cultural al aire libre que se celebra en el Schlossplatz de Stuttgart. Es uno de los espacios más importantes y céntricos de esta ciudad. Esto empezó desde el 23 de abril y se va a extender hasta el 20 de junio. Su programación es diversa. Hay varios conciertos, música al aire libre, talleres creativos, actividades, zona de descanso como el Chili Lounge y propuestas culturales cambiantes cada semana. La entrada, les recuerdo que es totalmente gratuita y esto es ideal si quieres pasear por la ciudad y no tienes ningún plan. Por ejemplo, este viernes está el Flohmarkt Mädchen, o sea, un Flohmarkt de mujeres. También va a haber algo creativo. Usa tu creatividad de 4 a 8 de la noche. Va a ser en el estudio NOC. Y también va a haber una salsa Tanzkurs de 6 a 19 horas. Va a haber el sábado 9 al aire libre. Así que ya lo saben. Si quieren disfrutar de este sol y este clima rico que nos está regalando Stuttgart, ya saben que el Main Schlossplatz Stuttgart está abierta sus puertas de 4 a 10 de la noche y obviamente el objetivo es tener un punto de encuentro, ¿no? Con actividades para todas las edades y convertir este espacio abierto en cultura, en convivencia y en vida urbana en el centro de la ciudad. Así que bueno, y ahora nos vamos con la gozadera. Que lo disfruten.
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2: ¿Tú quieres? Se le fueron los frenos a
1: esto. 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
2: 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Lo que nosotros vamos a hacer, cantar. 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

0: Bueno, y ahora, amigos, vamos con una de las canciones más pegajosas de Maluma, Coco Loco. Esta es una canción fresca, tropical y muy veraniega, perfecta para fiestas y subir el ánimo. Este estilo característico de Maluma, que mezcla reggaetón con sonidos caribeños, creando una canción ligera, divertida y fácil de bailar. Un poco de Maluma, su nombre real es Juan Luis Londoño Arias y uno de los artistas colombianos más reconocidos a nivel internacional. Desde sus inicios ha logrado posicionarse en la música urbana con éxitos que han dado la vuelta al mundo. Hoy en día es considerado uno de los referentes del género urbano latino, llevando la música latina a escenarios internacionales y conquistando fans en todo el mundo. Así que ahora los dejo con Coco Loco
1: Fuertes
0: y
1: lluvias
0: Maluma.
1: Continúan en todo Miami. Debido a la inundación del Miami Arena, lamentablemente para los fanáticos de Maluma, su concierto de esta noche fue cancelado.

Y así llegamos al final de nuestro programa de hoy, Tu Voz Vibra, la radio que acompaña como siempre a la comunidad latina aquí en Alemania e hispanohablante. Todos los jueves nos encontramos de 11 a 1 de la tarde. Gracias como siempre por estar con nosotros, por compartir este espacio, por mantener nuestra cultura, nuestra música viva desde esta radio. Y antes de despedirme, quiero recordarles algo muy especial. Ya lo había anunciado al comienzo del programa, que este domingo 10 de mayo, el Día de la Madre, un día para honrar a todas estas mujeres que nos dieron la vida. Así que a todas las mamás nuevamente de nuestra comunidad, gracias por su lucha, por su ternura, por su ejemplo. Y este Día de la Madre, que nos recuerde que el amor de mamá es el hogar más seguro que existe, sin importar en qué parte del mundo estemos. Así que me despido con cariño, con música, y espero que les haya gustado el programa. Y nos encontramos el siguiente jueves con Julieta y con Mimo a la misma hora en el mismo día.

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Aquí estamos. En días de extinción nos acercamos en silencio. Paso a paso y como una marea lenta que nadie cree peligrosa. Somos la última semilla que no germina. La última frecuencia que no encuentra oído. Somos extinción. Y renunciamos a un idioma para hablar. Una página arrancada del libro del mundo. Un gol que nunca más veremos repetir por esas canchas. Somos la ausencia de una especie. El hueco invisible que dejamos. El lugar vacío que llenamos con nada.

1986 y El baile de los que sobran veía la luz por primera ocasión, por primera vez. Canción que para la banda chilena Los Prisioneros representa una de sus mejores canciones y que marcara a una generación completa, convirtiéndose en un himno latinoamericano, un grito de desigualdad, de falta de oportunidades, en un periodo complejo, un periodo muy fuerte, en la dictadura de Pinochet, que parecía no tener fin. Así arrancamos. Yo soy Roberto, el Rupert Vargas de Altoparlantes, que hoy te voy a acompañar. Muy buenos días, calurosos por acá, por México. Muy buenas tardes por allá, por Alemania. ¿Cómo va su tarde? Quiero comentarles que hoy tenemos cuento. Vamos a recordar al gran George Best. Cuadros. Nueva música también. Ya lo van a ver ustedes. Ahorita les voy a dar un poco la noticia de pues esta unión que van a tener y que va a estar muy bueno y que se van a estar presentando además en el Foro Ilvana, acá en la Ciudad de México. Pero bueno, eso ahorita más al rato lo comentamos. Vamos a tener una nueva sección, se llama El Despeje Mental. Ese tiempito en donde tu cabeza está divagando y a veces pues estás pensando cualquier cosa. De un poco va esta nueva sección, espero que les guste. Y vamos a platicar pues con Angélica Cruz Aguilar, ustedes saben que es la titular de Red Hispanohablante y que pues bondadosamente me presta esta hora con Altoparlantes. Ya lo sabe, los primeros y terceros jueves de mes pues estamos aquí con Altoparlantes, y bueno, hoy pues se va a aparecer por acá mi querida Angélica para platicar con todos nosotros y pues para pasarla muy bien. Pero antes que nada y después de todo, quiero felicitar a todas las mamás del mundo y pues en especial obviamente pues a mi mamá, porque este es el mes de las mamás acá en México y pues bueno, hay que apapacharlas, hay que consentirlas. Así que, ¿qué les parece si comenzamos? Déjame seguirte acompañando en esta tarde allá en Alemania y comenzar muy bien acá en México con Altoparlantes aquí en Radio Hispanohablante. ¿Empezamos?

0: Bolita, por favor.
1: Dicen en Belfast que si caminas por Donegal Road, una noche de lluvia, aún puedes oír el eco de un balón besando la pared del callejón. No es cualquier pelota, ni cualquier golpe. Es el último disparo de George Best, el que nadie vio, el que no entró en ningún resumen de goles, pero que cambió el destino del viento. George nació con una gambeta entre las costillas. A los 15 ya driblaba en silencio por los pasillos de su casa, esquivando fantasmas y obligaciones. Cuando llegó al Manchester United, Matt Busby supo que aquel flaco de ojos tristes no era solo un extremo. Era un duende salido de una fábula celta. Uno que jugaba al fútbol para no deshacerse en el aire. Y así fue. En 1968, Wembley se rendía a sus pies con un gol que aún flota sobre el césped, como un colibrí detenido. Tenía 22 años, una medalla de oro y el mundo rendido a sus pies.
2: Si hubiese nacido feo, nunca hubieran oído hablar de Pelé,
1: dijo una vez entre sonrisas y copas vacías. Pero lo que nadie cuenta es lo que ocurrió la noche que dejó el fútbol. Estaba solo en un piso de Londres, rodeado de botellas sin memoria y fotos donde siempre sonreía alguien que ya no era él. En la televisión pasaban un partido cualquiera. George se levantó, abrió la ventana y escuchó el silencio de la ciudad como quien oye a una vieja amante. Entonces lo vio. Era un balón viejo. Estaba sobre la acera y lo llamaba. George bajó descalzo, sin abrigo, y lo recogió. No había nadie. Solo el

un poco nada más para tener mejor vista. George avanzó hacia un arco invisible, hecho de sombras y faroles, y cuando pateó, el tiempo se detuvo. Nadie sabe si entró. Algunos dicen que el balón sigue rodando, lento, por los estadios vacíos del mundo. Otros creen que fue el primer gol que entró directamente al cielo. Al día siguiente, George apareció dormido en un banco, con una sonrisa tranquila. Nadie entendía por qué, pero en su bolsillo arrugado tenía un recorte del diario con su foto de 1968, justo después del gol de Wembley. Detrás, con letras temblorosas, había escrito: "Este fue el segundo mejor gol de mi vida".

0: 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Regresamos a cabina después de este cuento de George Best, uno de los primeros galardonados, invitados al Salón de la Fama, integrantes ya del Salón de la Fama del English Football Hall of Fame, o algo así. Bueno, del Salón de la Fama del fútbol británico, George Best, pues el quinto Beatle, el chico de Belfast, entre algunos otros apodos que tenía este jugadorazo, ¿no? La verdad es que está en mi top 5 de todos los tiempos. Un futbolista que, pues, su mayor virtud, digamos, que no era el ser muy disciplinado, pero como futbolista, pues, un extremo habilidoso, media punta también fantástico, y que, pues, a mí no me tocó verlo en vivo como tal, pero pues si ustedes se meten ahí a la red, al YouTube, y ponen George Best, pues les van a salir ahí algunos videitos y algunas jugadas que con las que contaba, ¿no? Algunos regalos que le daba este maravilloso futbolista al fútbol. Y entonces, en estas secciones que ustedes ya saben, está la de los cuentos, y hoy apareció George Best. Con esto de que, pues bueno, estamos ya muy cerca del Mundial. Ahorita le voy a decir cuánto falta para el Mundial. Más o menos son 37 días los que faltan para el Mundial. Ya estamos más que listos. Un mes para que arranque la mayor fiesta del fútbol en Estados Unidos, en México y en Canadá. Y entonces, pues, en referencia a eso, vienen estos cuentos que espero a usted le gusten. Y haciendo un cambio de juego muy pertinente, vámonos a platicar un poco de música y algo nuevo de lo que se viene. Darío de Comisario Pantera, ustedes lo ubican, pero con su proyecto independiente Vitálico, y el ex integrante de Odiseo, Esteban Gómez González, se unen en este tour que se llama Mi Lugar Feliz, que se va a estar presentando próximamente en el Foro Ilvana. Vayan a verlo. Y aquí les vamos a presentar, pues, esta canción homónima, Mi Lugar Feliz. Pero aquí les dejo esta invitación en voz de ellos para que se animen, para que el próximo 8 de mayo, pues, le caigan, o sea, el día de mañana, le caigan al Foro Ilvana y se pasen un buen rato. Así que aquí están.
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0: Despeje mental.
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0: Cerveza,
1: cacahuate, videojuegos.
2: Mujer.
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0: es
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3: Bueno, pues ya estamos en esta sección que les dije que era el despeje mental. Bueno, ahora voy pues manejando mi carro, voy escuchando el partido de Bayern Múnich contra Paris Saint-Germain. El juego de vuelta. La verdad es que no me agrada tanto que vaya ganando el París, pero sí, sí ha sido mejor, ¿no?
4: De liga francesa te puede hacer cumplir ese con ese rol perfectamente, pero claro, es que le ha tocado un bicharraco.
3: Caparada Schelia.
4: El día de hoy ya hemos visto dudas por nervios en un par de
3: su jugadorazo por esa banda izquierda
4: de Luis Díaz, le hemos visto sufrir,
5: Sí, Luis Díaz ya fue estrella el otro día dando
3: a Upamecano, no le vio.
5: Pues imagínate cómo lo hace sufrir a cualquier otro.
3: Más que el número en este primer gol de este segundo partido.
5: El segundo nunca se te instalaría tanto en campo contrario.
3: Se ve muy lento ahí el francés contra el georgiano. Y gran definición de Dembélé, el mosquito Dembélé. Vamos a ver si se puede recuperar el Valle, pero se ve difícil, ¿no? Ahora ya tiene que hacer 3 goles, 3-1 tiene que quedar para que esto quede 7-6. Que no es, parece difícil, en el primer partido quedaron 5-4, entonces Bayer también al frente trae a Luis Díaz, trae a Harry Kane. O sea que los dos equipos traen muy buenas cosas. Lo cierto es que el Arsenal ya está instalado en Budapest y eso es lo más importante de todo esto.
5: Pasa que pedimos a los defensas de esta
3: por cierto, vengo escuchando el partido por AM. Voy a recoger a mi sobrina de la escuela porque hoy bueno, no pudieron ir por ella y me pidieron de favor que pasara por ella, así que voy a la escuela por mi sobrina. Y este espejito mental, la verdad es que me viene muy bien para organizarme, para seguir con mi día y para pues un poquito pues con otro enfoque, escuchando el fútbol, no viéndolo sino escuchándolo. También se disfruta mucho. La narración pues viene desde España. No conozco a los que están con la crónica del juego, pero pues es una forma también de poder disfrutar el juego. ¿Y ustedes qué hacen en su despeje mental? Continuamos aquí en Radio Hispanohablante y nos vemos con los Crips. Never the same, lo dejo con esta rolita y yo me quedo escuchando el Bayern Múnich contra París Saint-Germain. Ahí seguimos.
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0: 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Regresamos a cabina, Never the Same, eso fue The Creeps, y también, pues ya les había comentado de esta capsulita que se llama El Despeje Mental, que la verdad, el de ahorita, así empezamos, todas las cápsulas empiezan así, medio aguadonas, y pues fue un día normal, fue un día de despeje mental para mí, fui por mi sobrinita, hice algunas otras cosas, y pues por ahí estuvo. De eso va la cápsula más o menos, que me cuenten, que me platiquen esos 3 minutos, 5 minutos de... que se despejan de todo el ambiente de trabajo, de lo que estén haciendo para reorganizar su día. Y como también ya les había dicho, estamos con Angélica Cruz Aguilar, que pues bueno, hoy se apareció por aquí, por el podcast de Altoparlante. Mi querida Angie, ¿cómo estás? Buenas noches.
1: Bueno, buenas noches.
0: Bueno, buenas noches y buenos días, buenas tardes.
1: Bueno, es que son diferentes horarios, son buenas noches en lo que grabamos, buenos días, mañana temprano Ciudad de México, buenas tardes, Stuttgart, con todo mi corazón te extrañamos, hoy más que nunca extrañamos a Stuttgart y queremos estar ahí.
0: Sí, es que luego me confundo porque como este es un podcast que está en la radio, pues entonces lo pueden escuchar a la hora que sea. Entonces, buenas noches, buenos días, buenas tardes. Espero que estén muy bien. Mi querida Angie, ¿cómo está? ¿Cómo va tu día? ¿Cómo va tu tarde? ¿Cómo va tu noche? ¿Cómo van tus días en la Ciudad de México?
1: Siguiente pregunta, por favor, siguiente pregunta.
0: ¿The next question o qué? ¿A poco así tan mal, de verdad?
1: ¿Le puedo decir públicamente?
0: Sí, hazlo. Venga, aquí en el podcast no tenemos... No.
1: Bueno.
0: No limitamos a nadie.
1: Yo les voy a contar algunas cosas relacionadas con esta ciudad.
0: Ok.
1: Número uno, hoy hice un post en el Goethe Institute México, que últimamente se lleva todos mis nervios, incluidos todos los que no existen. Y hice un post muy chistoso, porque no sé si ustedes saben, pero ahora está de moda. Y creo que también Alemania está muy fuerte. Esta nueva película de El Diablo Viste Prada, ¿no?
0: Ah, ok.
1: Y bueno, como es tendencia en la central, allá en Alemania nos mandaron unos memes de esta película, ¿no? Y entonces sale una de las protagonistas, así la más mamona, y el post dice... Los calcetines en las sandalias de los alemanes cuando salen los primeros rayos de sol, y sale aquí esta señora así bien fashion, así como diciendo así.
0: ¿Está Meryl Streep?
1: Sí, así como diciendo, como viéndolos así, what? ¿Cómo es que usan sus calcetines con sus pinches sandalias? Ay, perdón por lo de pinches. Pero bueno, ajá. Entonces hoy los invito a que le den like a esto porque está muy chistoso. Y eso me pasó hoy. ¿Qué más me pasó? Me pasaron otras cosas que no decía al aire.
0: Oye, ¿cómo te fue de simulacro, mi querida Angie?
1: Es que sabes que llevo 3 días haciendo horas extras.
0: Ok.
1: Y decidí justo llegar más tarde hoy porque me conecté muy, muy temprano. Entonces...
0: O sea, trabajaste de forma híbrida. Pero bueno, pero en...
1: Ya sabía que iba a haber simulacro y decidí quedarme encerrada porque supe que era una simulación y para que en ese tiempo, pues, no estar en la oficina y no perder ese tiempo y trabajar y ser efectiva. Pero bueno, hay veces que uno, aunque quiera ser efectiva, no logra ser efectiva.
0: Oye, a mí lo que me da un poco de... Ahora que está muy de moda esta palabra de cringe... Yo cuando suena la alarma, me siento como en una película de Danny Boyle, de esas de exterminio, ya sabes, porque la alarma es así.
1: Yo creo que da más miedo la alarma que el movimiento.
0: Justo es lo que te iba a decir. Y pues para eso, o sea, este podcast se hace desde acá. Su base es, ustedes lo saben, es desde acá del Estado de México. Y si le tengo que dar un punto a favor al gobierno, a este gobierno actual, es que eso no sucedía en gobiernos pasados, que sonara la alarma. Acá pues ya te salías cuando ya estaba el movimiento telúrico, ¿no? Porque no sonaba nada.
1: ¿Sabes por qué le suena la alarma? Pues porque no manches. Porque tembló en el 2017, ¿no?
0: Pues sí, sí, o sea, sí, es que pues en realidad tendría que haber sonado siempre, ¿no? Pero pues bueno, quién sabe por qué no funcionaba acá en el Estado de México eso, pero en este gobierno un punto es
1: no,
0: que...
1: No, también en la Ciudad de México no siempre, ¿eh?
0: ¿En serio?
1: No solo por falta técnica, sino también, ¿no te pasa que también habían anunciado que iba a sonar en los teléfonos?
0: Sí.
1: Y esta es la primera vez que me sonó en el teléfono.
0: ¿En serio?
1: La primera. Sí, porque nunca me sonaba y nunca y no hice ninguna. Bueno, hice una actualización ahorita del iPhone, uh-huh. pero no me sonó ni en el Samsung y ya ves que tengo un montón de teléfonos en pero en los iPhones sí sonó.
0: Sí, no, y te digo que es que espanta más que el propio sismo, yo creo, ¿no? pero bueno, pues así estos días entre lluvias, calores. Hoy están muy locos los días, mi querida Angie, porque hoy, por ejemplo, llovió bastante. No sé cómo haya estado por donde tú andabas, pero hoy hasta granizó. Entonces estuvo muy loco el día, porque muy temprano y ya en la tardecita hacía sol todavía.
1: Sí. Sí, bueno, yo tuve calor todo el día, de hecho todavía tengo calor.
0: Y bueno, aunado a eso, otra de las preocupaciones en la Ciudad de México es que mi querida Angie, ya desde la NASA, se ve, se siente, la Ciudad de México se hunde. Aún más, después de todo lo que está pasando, aún se sigue hundiendo más, pero ahora sí de verdad, porque los mantos acuíferos...
1: Yo pensé que ibas a decir, ya desde la NASA se ve que en el Estadio Azteca... O ahora estadio de un banco, ya pronto viene el mundial.
0: No, bueno, digo, pues eso no, nada cambia eso, ¿no? Pero pues ya es alarmante, puesto que la NASA ha revelado con este súper, ¿cómo se puede decir? Este sistema de radar poderoso que tienen, pues ya se ve ahora sí. El hundimiento más rápido de la Ciudad de México, que es un ritmo alarmante el que ya está sucediendo después de toda la gentrificación. Yo siempre he pensado que a donde hubo agua, siempre este elemento va a reclamar su lugar y mira, lo está haciendo. La Ciudad de México está construida sobre mantos acuíferos, sobre un gran lago y pues peligra, mi querida Angie, peligra.
1: Ya, bueno, pero eso es un secreto a voces que sabemos desde hace miles de años y también lo sabían los conquistadores, si no les importa.
0: Pues pues sí, no tenían ahora sí que previsto que se gentrificara tanto, ¿no?
1: La gentrificación, también la estructura. Estuvo muy mal planeado, ¿no? Luego dicen que en Europa todo es mejor que en el sur global, pero lo ponemos en tela de juicio.
0: Pues sí, más que en tela de juicio, pues ya, ahora sí que es una verdad, ¿no? Ya es científicamente está el dedo en la llaga y la Ciudad de México poco a poco se irá desapareciendo, ¿no? Así como cuando vas al centro y hay edificios que dices...
1: Que se desaparezca ya después de nuestras muertes y ya...
0: Okay. Después de nuestras muertes. Pues ay, es que eso también ya...
1: Imagínate no estar en la Ciudad de México.
0: Pero es que eso también ya está entre dicho, mi querida Angie, que ya está desafiando hasta la propia muerte con esto de la inteligencia artificial y todos estos rollos.
1: Ya. No, es un perro, por favor.
0: ¿Eh?
1: ¿Crees?
0: Bueno, pues mira, ya se está diciendo, ya hay robotcitos que hacen casi todo lo de los seres humanos. Obviamente. Pues también se dice, ¿no? Que esto nunca nos va a quitar nuestros trabajos, bueno, algunos, pero, híjole, está de pensarse, ¿no? Lo que viene. Sobre todo porque también había otro tema y es que en las escuelas ya están preocupados porque ya no hay casi niños, mi querida, y ya no quieren tener niños, nadie.
1: Ay, es que todo está muy caro.
0: Muy caro y muy difícil y la situación está compleja, mi querida Angie.
1: Hablando de niños, la otra vez estaba pensando un día que tenía un montón de estrés en el trabajo. Ah, por cierto, le mandamos saludos a Ramoncito, que ya se jodió mi control. Le mando saludos a Ana para decirle que necesito un abanico nuevo de ahí del pueblito de Albacete de España, porque el Ramón
0: también se lo comió.
1: Ahorita que café se comió y destruyó mi abanico, que además era de muy buen uso ahorita con estos calores. Y bueno, hablando de Ramoncito, que ya casi vamos a dar en adopción.
0: ¿Ya de plano?
1: Justo pensaba la semana pasada que tenía trabajo, así dije, ay, ya me tengo que ir a la oficina, pero no voy a dejar al gordito aquí solo, porque es que además, y que sea secreto, y voy a revelar secretos de ahí de la oficina. En el edificio del Gute tenemos, no, que estaba pensando, no manches, tengo que llevar a Ramosito a la casa de papá, que igual está 15 minutos caminando. Y luego 15 digo porque el Ramoncito va que haciendo pipí, que ladrándole a no sé qué perro y la fregada.
0: Peleándose con los gatos.
1: Qué responsabilidad tan grande este perrito. Si no lo tuviera, ya me hubiera ido hasta abajo. Imagínate.
0: Tanto así.
1: O sea, lo pensé por 3 segundos, ya después lo vi y dije, te quiero mucho, Ramosito. Ya después me rompió el control y me rompió mi abanico y ya lo dejé de amar por unos segundos. Bueno, ahorita todavía ya no lo amo, pero mañana. Es que aparte se ve ahí tan inocente como si no rompiera nada el cabrón.
0: Pues sí, es que, vuelvo a repetirlo, es un pequeño dinosaurio, entonces... para mí que son berrinches. Pero porque no, lo dejas mucho tiempo solo. ¿Mandé?
1: Ven, Ramosito. Ahí viene. Ahí viene el Ramosito. ¿Saludas a todos los de la radio?
0: No quiero. Saludos. No quiero. Pues mi querida Angie, ya te dejo descansar porque ya sé que la jornada es larga y ardua. Muchísimas gracias por estar acá.
1: Ya no me vas a preguntar nada, yo acá había preparado mi speech.
0: Ah, bueno, pues entonces dale, pues, o sea, yo, porque mira, yo sé que estás muy cansada y luego la Angie, ay, es tarde, ya estoy cansada. Pero pues dale.
1: La Ciudad de México me ha quitado la energía que por años prevaleció en mí. Y ya desde septiembre brilla por su ausencia.
0: No, pues es que es que está difícil. Yo te lo dije muchas veces te lo advertí. La Ciudad de México no es fácil, es tente, este monstruo. Es absorbente, incandescente, fluorescente, batalloso. Y todo lo que termine en oso. Pero cuéntanos, platícanos, síguenos platicando si tú quieres, Este momento es tuyo, mi querida Angie. Lo reservé para ti, exactamente.
1: En realidad nada, solo está cool estar aquí, hace mucho calor.
0: Oye, seguro, sí, ¿eh?
1: Sé que allá en Alemania también el clima estaba muy cool, entonces...
0: Ah, oye, ven, otra cosa, felicitamos al buen Julian, que hoy es su cumpleaños.
1: No, ayer fue su cumpleaños.
0: Ah, bueno, sí es cierto. Es que es lo que te digo. O sea, nosotros estamos en espacio-tiempo.
1: Bueno, en México todavía es su cumpleaños.
0: Acá en México todavía es su cumpleaños, así que le mandamos. Ya lo mandé ahí, felicitar por WhatsApp, pero lo mandamos felicitar al buen Julian otra vez. Que se la pase muy bien, que se la haya pasado muy bien y que se la siga pasando mucho mejor, mi querida Angie. ¿Algo que quieras agregar, mi querida Angie? ¿Qué esperas para este fin de semana? Más calor, más trabajo.
1: No, trabajo no. Que alguien llegue y me diga, Angie, no te preocupes, te voy a dar 1,000,000 euros mensuales y ya no tienes que ir a trabajar nunca más.
0: Sí, suena.
1: Que pase, por favor, si me están escuchando, hagan esto y coopérenme para que mis sueños sean realidad.
0: Ojalá. Ojalá, vamos a poner a un San Antonio de cabeza.
1: Voy a decretarlo. Yo decreto y hago el llamado al universo para que esto.
0: Perfecto, mi querida Angélica, ahí estamos. ¿Y qué te parece si nos vamos con Musiquirri? ¿Qué te parece?
1: Sí, ¿puedo pedir una canción?
0: A ver, échala.
1: Quiero la de Berheim, de Rosalía, pero en los premios Goya, porque esa canción me pone muy buen humor.
0: ¿Pero cómo se llama?
1: De estrés.
0: ¿Así se llama?
1: Berheim, como la disco más famosa de Berlín.
0: Ok, bueno, mira, lo que pasa es que hay un problema ahora mismo con la rocola, con quien pone la música. Entonces,
1: no acepta monedas de 5.
0: No, lo que pasa es que ya está un poco programada, entonces salirnos de ese espectro cuesta un poco de trabajo, mi querida Angie, pero ¿qué te parece si la programamos para la siguiente emisión, que es el día 21 de mayo, que nos volvemos a encontrar con toda la banda por acá? ¿Cómo ves?
1: Perfecto.
0: Ok, mi querida Angie, entonces pues los dejamos ahora con los Centauros. Esto es el punto final. Susy 4 con Remote Control, algo del nuevecito de Susy 4. Y vamos a cerrar con los Cacomixles, No Tengo Hogar, que a los Cacomixles los fui a checar ahí a un lugar que se llama La Santa Julia, ahí en Mundo E, y rifaron, rifa ese Rubén Albarrán, rifa mi querida Angie. Muchísimas gracias, mi querida Angie, por entrar acá y darte una vueltecita rápido en esta primera hora, de Altoparlantes aquí en Radio Hispanohablante.
1: Muy bien. Gracias, que estén muy bien, descansen, que tengan muy buena vibra. Gracias, Rupert.
0: Nos estamos viendo. Ahorita regreso a cerrar. Auf Wiedersehen, Alemania. Chao, México.
1: Auf Wiedersehen.

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0: Jueves 26 de marzo, del 2026. 26 del 3 del 2026. Y estamos iniciando nuevamente en vivo y a todo color con todos ustedes, conectando desde la Ciudad de México, desde la Fries virtual. Un saludo les mando desde acá. Hoy que no me siento. Ya lo escucharon, no me siento tan bien. Me ha estado doliendo la garganta, me ha empezado a doler. Y la verdad es que siento que es por toda la contaminación, todo el smog. Entramos con una tarde gris. ¿Cómo está su tarde? ¿Cómo está su mañana? Aquí, respectivamente, donde nos estén escuchando, en México, buenos días, buenas tardes en Alemania. Yo soy Roberto, el Rupert Vargas, y les doy la bienvenida a esta emisión de Radio Hispanohablante. Hoy no puede estar por motivos de trabajo Angélica, pero hoy estoy aquí yo solo. ¿Me ha dejado solo? ¡Ay! ¿Qué dijeron? Angélica no se hizo responsable, ¿no?
1: No es cierto, oigan, es que son las 6 de la tarde con 5 minutos en la Ciudad de México. ¿Y por qué
0: ¿Cómo
1: no?
0: ¿Cómo que son las 6 de la tarde?
1: Sigo trabajando.
0: Ya, ¿ven cómo está? Ni está aquí porque está trabajando.
1: Sí, sí.
0: Estamos completamente en vivo.
1: Y llegué a la oficina a las 8 y ahora estoy haciendo home office.
0: Pero no,
1: eso quiere decir que llevo 10 horas trabajando, ¿no?
0: Llevas toda la vida trabajando, Angélica, lleva todas las vidas trabajando. Y como les decía, bueno, pues bienvenidos a esta emisión de Radio Hispanohablante una vez más. Tarde gris, vallano, como ven, entramos con reggae. Y es que, bueno, esta canción habla un poco de esa melancolía de regresar al lugar a donde uno fue feliz y que muchas veces, pues solamente hay que recordarlo. Por ahí leí alguna vez que no siempre es bueno regresar al lugar donde uno fue feliz. Y puede ser que sí, puede ser que no. Pero vamos a entablar una conversación hoy hablando sobre la salud mental en lo laboral y en lo general, mi querida Angie. Creo que es un tema importante hoy en día. Entonces vamos a estar platicando un poquito acerca de estos menesteres. Mi querida Angie, ¿cómo andas hoy, este jueves de Radio Hispanohablante? El último jueves de mes y pues otra vez en vivo. Porque ya no habíamos estado en vivo, pero hoy lo retomamos. Hoy tomamos los controles y estamos listos para arrancar un jueves más con mucha música y con este tema y otros temas. ¿Pero cómo estás?
1: Yo muy bien, la Ciudad de México, genial. Oigan, ha habido mucha contaminación estos días.
0: Sí.
1: La otra vez a la oficina llegó mi colega Paulina, a quien le mandamos un saludo, y es la experta en arte, y dice, oye, es que está cañón la contaminación. Y yo, sí, porque además como que se me ha cerrado la nariz y siento que tengo así como alergia al polen, porque estornudo un montón, pero no es alergia al polen, yo creo que es alergia al polvo. Y dice, no, lo que pasa es que seguramente sí nos ha de afectar, que solo llevamos 2 días en este 2026 con aire puro. Y por ende, todos los demás días han estado súper mega contaminados. Y ya me empezó a contar, no, pues ahora compré un purificador, ¿cómo se dice? De
0: sí,
1: aire.
0: Sí, son purificadores.
1: Y hay que andar con cubrebocas y esto. Y el Ramoncito está ladrando, deja. Es que hay un perro ahí grandote de la vecina y siempre, siempre ladra. Ramón.
0: Ramón, cálmate.
1: Ramón es la mascota de la radio.
0: Ramón es un pequeño dinosaurio que tenemos aquí que nos lo robamos de Jurassic Park. No, no es cierto. Sí, creo que tenemos hoy un tema importante. Justo lo que acabas de decir, Angie, sí. La contaminación está criminal. Eso que dices, ¿cómo lo supo tu amiga que solo 2 días del 2026
1: pues no
0: ha tenido
1: sé,
0: puros?
1: Yo me imagino que
0: se ha metido ahí al sistema del aire.
1: No, pero es que sí le ha afectado, porque hoy también llegó con los ojos rojos y con cubrebocas. Y le digo, ¿qué onda? Me hice todavía el aire.
0: Sí, no, es que está fuerte. Y de hecho, por eso, cuando arrancamos, yo les dije que ando mal de la gripa y sobre todo de la garganta. Pero es justo esto, la contaminación, cómo nos está afectando. Pero hoy, pues hablando de salud pública y salud mental, pues también llamada la pandemia de ansiedad, mi querida Angie, de depresión, un fenómeno sanitario, uno de los fenómenos sanitarios más estudiados y preocupantes en la última década. Y pues un poquito de qué significa esto de pandemia de salud mental. ¿Tú habías escuchado alguna vez este término como tal, una pandemia ya que se viva así de salud mental?
1: Pues justamente en un congreso de Deutsche Welle, el Global Media Forum, se habló mucho de estos temas, pero más enfocado a los medios y al periodismo. Sin embargo, el tema del estrés y la salud mental, pues yo creo que todos estamos rodeados de eso hoy en día con este tipo de ritmos tan crazy. Los ritmos también de la Ciudad de México son todavía más imponentes, porque además de esas jornadas de según 8 horas al día, 9 horas al día, pues no manches, luego haces horas extras, tienes que atravesar la ciudad y todo es un caos, hay contaminación, hay gente muy crazy al volante o en las bicis o en el metro o en todos lados. ¿Por qué no? Y entonces todo esto hace una cadenita de cosas que te ponen más los nervios de punta.
0: Es que ahora ya es al revés. Antes decía que trabajabas para vivir. Ahora vives para trabajar.
1: Sí, güey. Yo creo que yo me gasto.
0: La vida
1: todo lo
0: es
1: que
0: eso. La vida es eso que pasa mientras tú estás trabajando, mi querida Angie. Pero bueno, un poquito de lo que significa esto. No es un problema biológico como tal, como la COVID, sino un aumento global masivo de trastornos como ansiedad, depresión, estrés crónico, trastornos del sueño. Y este último, la verdad es que quienes lo padecemos es bastante cansado, ¿no? Este trastorno del sueño... De verdad que hay días que te vas a dormir, pero no sé si te ha pasado a ti, mi querida Angie. Son esos días en que parece que no dormiste, parece que no descansaste, ¿no?
1: Sí, me pasó ayer, porque además me dormí temprano y me levanté temprano, pero sentía que no habían pasado las horas que había dormido.
0: Ese trastorno es muy feo, ¿no? Digo... Porque no descansas, te levantas como si tu cerebro no se hubiera apagado, ¿no? Es como de esas noches que no lo puedes apagar y estás piense y piense en un montón de tonterías y de cosas, ¿no? Pero, ¿qué dice la Organización Mundial de la Salud, la OMS? Utiliza esta expresión para señalar que el problema afecta a millones de personas en todos los continentes, con impacto social y económico comprobable a una crisis sanitaria. Ya cuando se habla de una crisis sanitaria, entonces ya nos está cargando el payaso bien duro, mi querida Angie, bien duro.
1: Sí nos está cargando. Es que... Ya los vamos a mandar a todos a dormir al albergue.
0: Los mandamos a dormir al albergue a todos. Datos globales importantes, mi querida Angie. Antes del 2020, más de 264 millones de personas ya vivían con depresión en el mundo. Ay, güey. La ansiedad era el trastorno mental más común. Después, ¿qué pasó después de la pandemia del COVID-19? Según la OMS y The Lancet, la ansiedad aumentó alrededor del 25%. La depresión también subió cerca del 25% en 2020. Factores que incluyeron, pues, el aislamiento social, miedo a la enfermedad, ¿sí? Pérdida de empleo, esto también muy importante, que aún en estos días se siguen viendo... Esas consecuencias que tuvo la pandemia. Interrupción de estudios y rutina. Sí, porque ¿cuántos casos no supimos, no, mi querida Angie, que entraron a la pandemia y todo era color de rosa y después se acabó el amor? Sí, cada quien se fue por su cada cual.
1: Es que imagínate, es como si nos quedáramos tú y yo encerrados. Ahorita ya no seríamos amigos nunca más.
0: Bueno, o sea, nosotros... Digo, no vivimos juntos.
1: No tanto tiempo, no por eso.
0: No vivimos juntos, pero también.
1: O sea, digo,
0: se pone ruda la Angélica,
1: imagínate,
0: ¿no?
1: Imagínate las parejas así que si dijeran, ay, sí, sí, vamos a vivir juntos y les toca. Eso fue una gran prueba.
0: No, pues,
1: no, o sea, nosotros porque somos amigues y te soporto porque ya hay derecho de antigüedad con esa. ¿A quién vas a soportar primero? A Rupert. Si no, ¿con quién vamos a hacer la radio?
0: Y bueno, uno de estos grupos más afectados pues fueron los jóvenes, mi querida Angie, los adolescentes y adultos jóvenes. Han mostrado los mayores incrementos en síntomas de ansiedad y de depresión. Y sí, es que sí lo hemos visto, ¿no? O sea, se han escuchado muchos casos de muchos chavos que pues lamentablemente han caído en el suicidio. Y pues estas razones, repito, interrupción escolar, sobreexposición de redes sociales. Escúchelo bien, sobreexposición. Incertidumbre en el futuro y menor acceso a apoyo psicológico. Y es que sí, porque me ha tocado, se dice que ya utilizan el chat GPT y todas estas cosas como si, imagínate,
1: Copilot. Ah, ya, como pero psicólogo. También está. Ah, sí.

0: Te van a impactar de verdad los buenos argumentos que puede dar ChatGPT. Digo, bueno, es un mail, ¿no? Pero
1: ese es otro tema.
0: O no, sea, pero sí, mental. Pero imagínate, o sea, uno lo hace en el ámbito profesional. Pero, hay gente, o sea, desesperada que, sí, güey, hasta le preguntan a Google.
1: Sí, pero, o sea, eso lo puedo entender, ¿no? O sea, muchas veces también yo lo he hecho. A ver, Chad, ¿cómo puedo decirle esto más político, ¿no? A X persona, o cómo puedo escribirte. Pero ya yéndote a cuestiones como de salud, o sea, no manches, o sea, yo no me imagino a un doctor que me esté diagnosticando y que le diga, a ver, Chat, le duele el estómago, trae síntomas así, a ver, dime, ¿qué puede tener? Pues no, está como feo, ¿no?
2: ¿Tú crees? No manches.
1: ¿Tú crees? O sea, pero, o sea, imagínate, entonces. Cuando escuchas eso de, o sea, porque se sabe de casos que hay quienes utilizan y se ponen a platicar con ChatGPT o, bueno, el sistema operativo que usted utilice, y que ya le pidan así recomendaciones de cómo los puede ayudar, pues ya, ahí ya estamos encontrando con que está dura la situación, ¿no? Y bueno, pues los ¿cómo podemos saber o acceder a ciertos servicios de salud, mi querida Angie, para podernos arreglar del coco un poco, ¿no? Y no estar tan desesperados y no caer en estos síntomas o en estas cosas que hoy en día pues se vienen incrementando y es de lo que estamos platicando, la salud mental, mi querida Angie?
0: Bueno, justamente también, como ustedes saben, tenemos este podcast de salud donde trabajamos siempre frecuentemente con Gesundheit Sam Stuttgart. En el caso de esta área de Alemania, allá en el sur, que próximamente nos vemos las siguientes semanas por allá. Pues es importante, creo que, acercarse a estos lugares porque suelen tener también charlas informativas, información en general en la página, en diferentes idiomas.
1: ¿Y es de fácil acceso?
0: Sí, o sea, completo.
1: Pues para cualquiera.
0: Sí, sí, sí. Okay. Hay muchas cosas que son gratis y la gente no sabe. En el caso de la Ciudad de México, pues yo creo que también es importante que uno esté en contacto con sus terapeutas. Y lo digo no porque luego creen que está este tabú de, ay, no, solo voy al psicólogo si me siento mal, pero en realidad está chido ir al psicólogo frecuentemente y en una ciudad como esta, donde el estrés es algo de todos los días, creo que es elemental tenerlo en cuenta.
1: Es que justo te preguntaba eso, que qué tan fácil era acceder a esto, porque pues en esta información que tenemos, una de las principales barreras que hay porque la gente no va son los costos de la atención, ¿no? En segundo lugar, la falta de especialistas. En tercero, el estigma social, lo que vayan a decir de ellos. Y en cuarto, pues las largas listas de espera, ¿no? Que yo creo que pues ahí está. Esto que dices, ¿no? O sea, hay muchos otros lugares en donde el acceso puede ser rápido, pero sobre todo también yo creo que es si tú quieres acceder, ¿no?, a ellos también. O sea, qué tan mal te sientas y digas, ¿sabes qué? No, ya, yo necesito ayuda profesional, de un profesional, ¿no? No de una máquina que me esté ahí contando. Necesito de alguien profesional que me ayude a desatorar la máquina que llevo acá arriba, el cerebelo.
0: Justamente también hace algún tiempo, creo, el año pasado, con mi querida Pau Tamayo, que ahorita anda en Colombia y le mandamos saludos, ya también pronto regresa a Stuttgart. Fuimos a un evento académico ahí en el Hochschule der Medien en Stuttgart y era una serie de conferencias con profesores, con doctores, hablando de la inteligencia artificial en sus diferentes ámbitos y la evolución, etc. Y uno de las ponencias hacía referencia a esto, a este tema que estamos tratando, ¿no? O sea, cómo la inteligencia artificial también debería de

0: desarrollar en ciertos puntos algo relacionado con la ética, algo que pueda servir como base también de defensa en estos casos, ¿no? Que pueda frenar esto, ¿no? O sea, sabemos que la responsabilidad mayor cae en lo real y en lo que es la vida real. Sin embargo, pues esto ya es parte de nuestras vidas, ¿no? Es una herramienta, es algo como en su momento la llegada del internet, ¿no? Las computadoras, todo, o sea, todavía algo muchísimo más evolucionado. Entonces, también tenemos que tomar ciertas precauciones, o las personas que trabajan en esto, pues tienen que considerarlo. ¿Y por qué? Porque ya, como bien dice Rupert, pues ya han habido muchísimos casos que la gente literal sigue los consejos, y no solo de la inteligencia artificial, que ahora es más completo esta interacción, ¿no? Sino también de toda la información que tenemos en la red, en internet.
1: Sí, justamente como lo dices, pues toda esta vorágine de información, pues a veces también no sabemos cuál puede ser fidedigna, ¿no? O sea, porque mucha gente no se pone a checar de dónde viene la información, ¿no? O si es una información que sea veraz. Y lo peor es que, bueno, pues se cae en los errores de seguir ciertas normas, ¿no? Y que no ayudan y que siguen afectando, ¿no? A este problema. Entonces, lo que yo propongo tantito para destrabar este problema de salud mental es que vayamos con más música, mi querida Angie. ¿Cómo ves? Está
0: Si tú las vas a descargar todas.
1: está interesante este tema, pero ¿qué les parece si vamos a un poquito de música
0: Vamos a escuchar tres canciones. ¿Cuáles?
1: Bueno, ahora tú propone una. Yo propuse la.
0: Vamos a escuchar
1: Pero una nueva, a ver.
0: la de La Perla de Rosalía. Es nueva.
1: La Perla de Rosalía. Ahí lo entendí otra cosa. Bueno, pues vamos a escuchar a La Perla de Rosalía y ahorita volvemos.

0: me dice el Rupert, no manches, ¿cuál es? Y luego dice la Rosalía, hola, ladrón de paz.
1: Dije, ah.
0: Y tiene que ver con la salud mental y las relaciones tóxicas que han evolucionado hoy en día más que nunca también por este auge de la desinformación y las redes sociales. Y el ChatGPT, ¿no? Donde les preguntan, en oye, ¿qué hago con mi casi algo?
1: Yo creo que
0: ¿me está haciendo ghosting?
1: Yo creo que es en parte a eso y en parte a que, pues no sé, la gente ya es más... No sé si cabría el término de intolerante estar con alguien, pero sí como que todo mundo ya... Ya siente que la salida es ser súper independiente. No, yo soy súper independiente, yo estoy solo. Y luego resulta que, pues no, ¿no? O sea, no sabemos ni estar con uno mismo, ¿no? Y creemos que y ahí está el resultado, ¿no? Porque no sabes estar contigo mismo, pero crees que vas a tapar ese hueco con una pareja, ¿no? O con alguien, y entonces ahí es donde... Cataplum, explota la bomba, mi querida Angie.
0: Pero allí también yo creo que tiene que ver justo con lo que se nos está mostrando a través de diferentes plataformas, a través de las redes sociales. Hace poco vi también un post y escuché un podcast de cómo también indirectamente, y hay como análisis antropológicos, sociológicos, sociales, perdón, que hablan sobre también... es independencia, ¿no? Yo puedo solo, ¿no? O sea, como que desistas y no tengas tu red de apoyo, sino más bien que tú luchas contra el mundo como un Superman, ¿no? O como una Superwoman, ¿no? En decir, bueno, no, yo no quiero estar con nadie porque esto y esto y esto y esto. Y las exigencias son cada vez mayores, como que... tratando de orillar a las personas a que estén solas o que no tengan también familia. O igual eso ya sonó muy conservador, ¿no? Pero también cómo les quieren meter ideas. O sea, hay una división, ¿no? De opiniones en general. Pero pues hay que tener mucho cuidado con lo que nos influye, ¿no? Como qué estamos consumiendo a través de las redes sociales, a través de cómo percibimos la información, cómo estamos recolectando información, ¿no? ¿Qué medios estamos ocupando? ¿Qué pasa también con nuestro entorno? ¿Cómo también eso influye, ¿no? El lugar de trabajo, tu hogar, tu familia, tus amigos, etcétera. Y bueno, todo es como relacionado en el todo de la salud mental.
1: Pues sí, porque como bien lo dices, ya muchas veces es ¿qué tipo de avatar quiero plasmar? ¿Qué tipo de ¿cómo se llama? Alter ego quiero crear en una red social? Entonces, pues soy el acá el todo perfecto en mi red, miren cómo vivo solo, miren cómo tengo mi casa, miren. Y pues estás todo podrido, ¿no? En realidad, porque ni sabes estar solo, y solamente es una apariencia, ¿no? Y todo esto que dices, pues son cosas que lo único que hacen es pues apartarte. Y yo creo que también un tema importante es el que el ser humano se aleje de esa vulnerabilidad que por naturaleza sí tenemos, ¿no? Pero el no quererte mostrar débil, ¿no? Que digan, no, mira, pues como soy influencer, quiero que me vean, ¿no? Que me vean fuerte, que me vean seguro, que me vean que puedo. Y muchas veces, pues ahí viene, ¿no? Ahí sí, como bien lo dice, se recarga en la salud mental, que todo te lleva... pues a un agotamiento, ¿no? Y que ese agotamiento, pues, puede tener consecuencias muy lamentables, ¿no? Porque, pues, te estás exponiendo a cosas que de pronto no quieres hacer, ¿no? O no es tu modus vivendi. Y por tratar de verte así, pues... estás fregando lo más importante, te estás fregando a ti, te estás poniendo el pie, ¿no? Y todo, y como bien dices, pues todo recae en esa salud mental, ¿no? Te llega el burnout. Pero esa es una parte, Menji, y otra parte, la situación, en las situaciones laborales, ¿no? Porque está pasando mucho, ¿no? Hay mucho, yo percibo mucho desempleo en este momento en la Ciudad de México. Uh-huh. A través de la red LinkedIn, esta red que, pues que se supone que es para conseguir trabajo. Digo se supone porque, pues ya muchos suben post. Yo he visto a muchos que suben post. Muchos que incluso ya tienen como videos. Imagínate, un video en donde se... ¿Qué digo? Es válido, pero ya un video en donde ellos ofrecen sus servicios. O sea, ya no es como tal CV, sino que ellos... Yo sé hacer esto, soy muy bueno en esto, soy proactivo en esto. Y ya se venden así, ¿no? Entonces, digo, es ayuda mucho, pero también ahí he logrado darme cuenta que el desempleo está muy fuerte, ¿no? O sea, y que de pronto ves a personas o checas testimonios en donde una persona duró más de 10 años, 15 años en un trabajo y de buenas a primeras le dijeron, pues bye, se acabó, recorte personal, te tocó. Me ha tocado ver también casos y eso a mí me tocó, me ha tocado ver y me tocó en alguna ocasión. Que hay mucha gente que no le pagan, o sea, que te hacen trabajar un cierto periodo, 3 meses, y que un periodo no te lo pagan. A mí me tocó, no voy a quemar al que hizo eso, no tendría por qué no hacerlo, pero prefiero no hacerlo, no me importa, ya, eso pasó, fíjate, ya, eso pasó hace casi... hace casi 7 años, ¿no? Estuve trabajando en un proyecto por 3 meses y resulta que el último no se apareció este cuate y después este cuate, pues se andaba de luna de miel. imagínate la experiencia, se fue de luna de miel, ya no pagó. Y entonces me acordé de esto porque precisamente en esta red LinkedIn una chica expuso, se aventó así como... todo un resumen, ¿no? De lo que le había pasado. Uh-huh. Y yo le comenté, ¿no? Le puse un comentario que pues había vivido esa situación y que es muy frustrante, ¿no? Porque a veces estos trabajos de freelance, por lo menos aquí en México, a veces se hacen sin un contrato, ¿no? Se hacen por palabra. Uh-huh. Y en este proyecto que estuve, pues lamentablemente, no sé si lamentablemente o para bien, pues a mí me tocó trabajarlo así, ¿no? No firmé ningún contrato. Se puede decir que fue un bomberazo, un trabajo de edición y de postproducción, porque ya todo estaba grabado. Y pues ahora sí que el último mes se hicieron como el tío Lolo, ¿no? Para los que no entiendan, el tío Lolo se hace menso solo. Entonces, pues me tocó esa experiencia y es muy mala, ¿no? Y es muy amarga. A la chica... Lo de la chica estaba como muy reciente y la leía como muy frustrada, ¿no? De lo que le estaba sucediendo. Y sí, en realidad sí es muy frustrante porque, pues, claro que necesitas trabajar y claro que si es más en lo que te gusta, pues es satisfactorio, pero pues necesitas una remuneración, ¿no? No necesitas que se hagan tontos, ¿no? O que te den largas. Porque a mí, yo recuerdo que en esa experiencia siempre me dio largas este cuate, ¿no? Me decía, no, ya la siguiente semana te vamos a pagar. No, mi Robert, perdón, es que la nómina, que no sé qué, dame chance este mes. Y así me trajo, ¿no? Me trajo todo ese año. Yo todo ese año anduve así. Y después dije, ¿sabes qué? Se acabó. Te diste a conocer por esto. Entonces, imagínense todo ese estrés mental también que te trae esto, mi querida Angie, ¿no? O sea, todo recae... para mal hacia ti, ¿no? Porque te trae un estrés mental, ¿no? Y hacia tu salud.
0: Claro.
1: Hacia tu salud. No sé si a ti te haya pasado alguna vez algo así. Huele como a popis, mi querida Angie. Entonces el Ramón se me dice que se anda echando
0: puños. Cállate, no digas eso de mi gordito.
1: Es que el Ramón es bien... Les digo que es un dinosaurio. Es un dinosaurio.
0: Pero, ¿tú le diste de comer? ¿Qué?
1: Nah, le di
0: algo de chicharrón.
1: Le di, no, le di naranja. No, pero ¿cómo te ha sucedido alguna vez una situación así que digas? Ahorita del Angie dice, no, ahorita no quiero hablar de eso, porque me vuelvo a enfermar.
0: No vamos a hablar del estrés privado, vamos a hablar del estrés de los demás.
1: El estrés que te genera. No, pero pues digo, es que todo es lo mismo, ¿no? Hablando en lo laboral, pues es eso, ¿no? O sea, porque digo, en una empresa como tal, pues son otros los estreses, ¿no? son distintos. Pero, pues, aquí lo que vemos es cómo te afecta, o más bien, ¿cuál sería la solución para que no te afecte tanto, ¿no? O sea, que...
0: Yo creo que desconectarse, pero es muy difícil porque además últimamente los trabajos ya te tienen controlado casi todo el tiempo, ¿no? Digo, uno tiene que tener esa autogestión, pero pues ya a través del teléfono del trabajo, a través de que tienes tu computadora o qué sé yo, hay contacto más directo también contigo, que estás en home office y que también tienes que reaccionar lo más rápido posible. Pues es muy complicado, ¿no? O sea, el mundo laboral yo creo que es cada vez más exigente en cuestión del tiempo de las personas, ¿no? Más, a veces en sentido yo creo que sí de un sobreuso, de una, es que no quiero decir la palabra, pero una explotación, ¿no? Porque son cada vez más demandantes, todo tiene que ser más rápido, todo tiene que ser como, tienes que ser proactivo, proactiva, tienes que reaccionar, saber gestionar, no importa si no tienes todo, no importa, a veces no se tiene todo lo que se necesita, no hay un panorama ideal, lo importante es que el trabajador reaccione como debería de reaccionar.
1: Que resuelvas a veces lo que no te toca resolver, ¿no?
0: O sea, y pues es una carga mayor.
1: Sí, justo eso también es un estrés bastante grande, porque pues ya prácticamente en cualquier lado es pues resolver a Langi.
0: Perdón, es que estoy trabajando y estoy viendo las historias en que nos están etiquetando.
1: No, pues a veces es como... Ya. Yo creo que los trabajos ya no es así de... Oye, ¿me puedes ayudar? Si tienes tiempo para esto. No, ya es así. No, ya lo tienes que hacer, ¿no? Y a veces es una cosa... O sea, tienes que resolver cosas que dices... Oye,
0: ¿por qué me tocan a mí?
1: No, o sea... Uno tiene la disposición, ¿no? De porque al trabajo vas a resolver, sí, pero hay ciertas cosas que ya no están en tus manos y que no estás como en el día a día en esos temas. Entonces te va a costar más trabajo, obviamente. El proceso se va a ralentizar porque pues no estás continuamente. ¿Por qué? Pues porque esa no, hay que decirlo como es, esa no es tu chamba, ¿no? Mucha gente se asusta y le cae mal, sobre todo a los jefes y a los que mandan, así de, no, es que, ¿por qué me dices que no es tu chamba? Pues porque no es mi chamba, ¿no? No porque no la quiera hacer, sino porque no tengo el dominio que si yo soy, a lo mejor hablo del tema de que soy un editor, o si soy un realizador, o si soy un productor, ¿no? O sea, no lo puedo hacer tan rápido ese proceso. ¿Por qué? Pues porque no estoy en contacto, ¿no? Y bien se sabe, ¿no? Pues te dicen, no, pues es que aquí hay que meterle a todo, ¿no? Hay que estar... Y sí, entiendo que...
0: Ponte la camiseta.
1: No, tienes que saber de lo que estás haciendo y más o menos de lo que van todas las áreas. Pero de ahí a meterte o que te pidan hacer eso y que se empiece a volver recurrente, pues es un cansancio, ¿no? Ya empieza en un cansancio, empieza a ser estresante. Y de ahí viene todo este tema del que estamos platicando, mi querida Angie, pero bueno, está interesante, está bueno. Y pues para que ustedes no se pierdan y para que nosotros no nos perdamos tampoco, vamos con esto de la Delio Valdés, para que se pongan a bailar. Esto se llama Perdido y ahorita volvemos.

0: sí.
1: Regresamos. Ahí está perdido de la Delio Palte. Si Langi anda por allá, no sé qué anda haciendo la Angélica. Y anda arreglando acá el depa. Es que hoy le trajeron su sillón nuevo. Y tenemos sillón nuevo. ¡Guay! Ya podemos dormir muy bien en el sillón nuevo. Es muy cómodo. Ya tiene cama grande Ramón, diría. Y bueno, regresamos ya para este último bloquecito. Estamos platicando acerca de la salud mental, que tristemente se ha hecho ya una pandemia, porque nos ha atacado fuerte. Últimamente ya todo se hace pandemia. Yo creo que ya se va a venir el apocalipsis.
2: Cae el asteroide ahí en la Roma.
1: Bueno, pues es que ahí en esas partes nada más pasa un camión y tiembla como gelatina.
2: Nada más.
1: O sea, pasa el carrito de... Pasa el carrito de los tamales y se simbra. O sea, ya están a dos temblores, Sí, es que, bueno, para los que no sepan de dónde hablo, ahí de la Condesa y de la Roma, pues ustedes saben, ¿no? Si vive acá en la Ciudad de México, pero si no vive, pues es un lugar en donde... En donde los temblores y todo este tipo de eventualidades, pues se siente ñero, ¿no? Se siente ñero. El último, el del 19 de septiembre. ¿Qué año fue, mi querida Angie? El último terremoto fuerte que se cayeron. ¿Fue en el 2017? ¿2017? 19 de septiembre del 2017. En donde, pues, hubo mucha gente que falleció, muchos desaparecidos, lamentablemente. Y es que le digo que pues esa zona es una de las zonas más con donde se sienten los sismos muy fuertes, ¿no? Entonces ahí hay que tener cuidado. Entonces, mi querida Angie, ahorita que deje de poner las cortinas. Está arreglando la Angélica, sí, le valió y dijo, ahorita vengo, sigue con el programa, voy a arreglar mis cortinas, ¿no? Voy a poner en orden mi casa. Y entonces, pues...
2: ¿Dile cuánto nos tardamos esperando, buscando el sillón ideal?
1: No, nos tardamos bastante, pero hay que aplaudirle, podemos decirlo. Sears, la verdad es que nos había dicho que lo traían como más de una semana y no. Fue casi que de un día para otro que lo trajeron. Así que se rifaron. Muchas gracias. Porque Sears me entiende. ¡Ay, el comercial! Ellos no van a saber qué Sears. Pero es una tienda departamental en donde la Angie encontró por fin, porque si usted hubiera visto peor que peregrinaciones, la Angélica buscando... El ideal, y ya lo encontró, ya está muy contenta, ya está muy feliz. Ahora ya no nos vamos a poder sentar porque es como un museo su casa, ¿no? No, que la mesa no, porque es no. Entonces ya nadie se siente en la mesa. No, que el sillón ya no, porque... Ok. Porque también ya aquí en esta casa, usted no está para saberlo ni yo para contarlo, pero se ejerce un ejercicio que se llama el ejercicio de las comunas, ¿no? De estas cosas como bien hippies. Aquí se llevan a cabo esas cosas, ¿no? A mí me han dicho, ¿no? Que son bien hippies. Entonces, ya se hacen esos ejercicios. Entonces, bueno, vamos a ver cómo podríamos abstenernos un poquito de no caer en estas depresiones de salud mental y todo eso. Yo me imagino que una podría ser es que usted, y si usted lo puede hacer, ¿verdad? Si su vida no depende de eso tanto, a lo mejor podría, no sé, que vaya siendo progresivo, pero igual un día dice, ¿sabes qué? Voy a pagar 15 minutos mi celular. Solo 15 minutos. Y va a ver cómo va a ir mejorando todo. Le va a parecer la vida otra vez más linda, porque no se va a enojar, porque si usted está en ciertas redes y nada más está peleando con las opiniones de las demás personas, o si usted es así como viene envidia, si nada más está viendo lo que suben los demás y ya se enojó que porque, ay, es que se ve así y es que se ve así y nada más está enojando por eso, pues entonces mire, cierre un poquito su celular, apáguelo, desconecte, literal, desconéctese y va a ver que es un alivio, agarre. Si no es usted muy afecto a la lectura, pues entonces póngase a hacer otra cosa, póngase a limpiar o no sé, whatever, salga a caminar a la calle, relájese. La cuestión es, pues sí, relajar la mente, no caer en esos aspectos, buscar ayuda profesional, no se vaya al chat GPT y no le diga, oye, chat, acabo de cortar. Perdón, te tenía muteada porque estabas hasta
0: allá. Allá en Stuttgart también pueden acercarse a estos centros de salud, a las diferentes asociaciones, a crear también esa comunidad, ¿no? Y hablar con personas.
1: Sobre todo, y esto sí muy dirigido a la comunidad hispanoparlante que nos escucha allá en Alemania, estas redes de apoyo, mi querida Angie, ¿no? O sea, que tú lo sabes. ¿Qué tan importante es tu red de apoyo, no? ¿Qué tan importante es decir, tengo a este compa, a esta compa, que yo sé que puedo ir con ella, aunque sea así uno, que yo sé que puedo decirle, oye, ¿sabes qué? Necesito platicarte algo, ¿no? Y que se puedan ver. O sea, este tipo de apoyos creo que son muy importantes, entonces no lo dude, hágalo, llévelo a cabo, salga a hacer ejercicio. Creo que la vitamina más importante creo que puede ser esa, salir a caminar, salir a correr, platique con las personas, deje de creer que las redes sociales son sociales, porque aparte acabo de ver un estudio muy reciente, mi querida Angie, en donde ya dicen que ya muchas veces no estás platicando con una persona, son bots. O sea, ya no hay una persona del otro lado con quien estás escribiéndote ahí según tú, ¿no? O sea, ya no hay esa interacción. Entonces, lo más sano también, o sea, si usted vive con alguien, si usted tiene la oportunidad de platicar con él, hágalo. No sabe que puede ser muy sanador, ¿no? Y no caer hasta a lo mejor, si usted no quiere ir con un terapeuta, con un psicólogo, pues hablar con un amigo y va a ver que pues eso le va a ayudar. Yo propongo esas soluciones que creo que son como muy importantes, mi querida Angie, porque en estos días pues sí que lo necesitamos y lo requerimos, ¿no? Sobre todo esas, ¿no? El socializar de frente, ¿no? El no dejar eso, ¿no? Yo lo digo porque bueno, pues pertenezco a esa generación en donde salíamos a la calle a jugar y platicábamos con las personas y nos reíamos de nuestras tonterías y no nos sentíamos tan susceptibles y tan de cristal y tan vulnerables porque nos dijeran cosas, ¿no? Hoy entiendo, son otras generaciones y es otra realidad, pero también hagámonos responsables de lo que hacemos, de lo que sentimos, de lo vulnerables que podemos ser y eso puede ayudar a que sí, esto no se va a detener. Pero a que sea más llevadero, ¿no? Mi querida Angie. Entonces yo propondría pues esas cosas, ¿no? Que nos ayuden en nuestro día a día y que nos vayan despejando la mente.
0: Sí, porque además es muy importante también poder desconectarse, poder tener más ese contacto con el entorno, tanto con las personas como los lugares, como el estar también solos consigo mismo, como tú bien decías, Rupert, ¿no? Y pues no todo en la vida es trabajo, no toda la vida es serio. Lo dice aquí. Mire, la que está trabajando.
1: Lo dice la que está armándose un videito, ¿no? No, es que es lo que yo digo, ¿no? Yo, o sea, entiendo, se entiende. Cada quien sabe en, pues, su trabajo y pues lo que necesita y lo que requiere el trabajo de ella, pero creo que, como bien lo dices, no todo es el trabajo, ¿no? Se entiende que es el sustento y que hay que pues estar ahí porque sí, hay que estar a la orden y casi, no sé, hay veces que 3 de la mañana y si usted tiene celular del trabajo, pues ahí le encargo porque a lo mejor la pueden seguir molestando. Entonces, pues, eso también es importante, Angie, porque eso lo he visto. Aquí tengo un ejemplo. O sea, si a mí me dan celular del trabajo, pues si ya, o sea, si estoy un
0: sábado... Ya, pero no me desconecto.
1: Si estoy en un sabadito, o sea, ni siquiera... Imagínese, ni siquiera un sábado a las 9 de la mañana. No, o sea, lo voy a dejar tantito. Pero ya, si tengo una reunión por ahí de las 7, pues lo voy a apagar, ¿no? O sea, ya, ¿saben qué? Ya me toca, ¿no? Es sábado, me voy a divertir un ratito. Entonces... Sí, irnos quitando esto de a poco, mi querida Dani, porque si no, no vamos a avanzar, o sea, no avanzamos, nos seguimos quedando en la misma, y muchas veces también, bueno, el detrimento más importante y que muchos dicen, no, pero es que no es pretexto, yo creo que sí son, ¿no? O sea, es un pretexto que dices, no, pues es que no, ya, mi vida es así, yo necesito, lo entiendo, porque como lo vuelvo a repetir, los tiempos han cambiado. No sé si a ti te pasa, Angie, pero yo últimamente he sentido que el tiempo como que va más deprisa y corre más rápido y pasa más rápido. Y ahorita estamos en marzo, pero mañana ya es diciembre y luego ya es el 2049 y así, mi querida Angie. ¿Lo has sentido? ¿Has tenido como esta sensación de que...?
0: Es eso no, pero...
1: ¿No tanto?
0: No tanto.
1: ¿No tan así?
0: No tan así, no, pero sí siento que el tiempo pasa más rápido en esta ciudad, a diferencia de Stuttgart.
1: Bueno, es que pues es distinto también, ¿no? O sea, yo, claro, yo lo hablo acá, sí, en
0: México, porque los días duran,
1: porque sí, en Alemania es como, es otra situación, hay más calidad de vida, le llaman, y sí hay más calidad de vida. Aquí todo el tiempo hay que correr. Aquí la gente tiene de 2 a 3 a 4 a 5 a 6 a 7 a 8 a 9, 10 y lo que usted le quiera poner de trabajos, porque a veces no alcanza. Y pues bueno, eso hace que uno pues no tenga esa calidad de vida. Y luego, pues hay otras situaciones, ¿no? Como otros problemas tantos que hay en esta Ciudad de México, ¿no? Pero que de eso hoy no estamos hablando, y estamos hablando de la salud mental, que bueno, que al final recae en la salud mental esos otros tantos problemas, ¿no? Entonces, yo creo que lo importante es eso, mi querida Angie, ya como le dije, es soluciones, un poquito alejarnos de todo ese estrés, haga yoga, pilates. ¿Tú hiciste pilates la otra vez, mi querida Angie?
0: Sí, está bien padre porque también te relajas, pero la yoga, digo, el pilates trabajas más, ¿no? Con las máquinas y así, pero la yoga es como todavía más espiritual. La meditación, yo les recomendaría meditación. A mí me gusta mucho salir a correr, pero no, ya no aguanto tanto y además de espalda, pero también creo que es una actividad muy padre para
1: desestresarte, ya con, ¿no? A cierta edad ya no es tan recomendable, sobre todo por las rodillas, todo esto, y no lo digo yo, sino médicamente ya no es tan recomendable tanto correr, ¿no? Por el desgaste. Pero, sí, pues caminar, o sea, eso nunca va a pasar de moda y siempre le va a crear muchas endorfinas al cerebro, que es lo que nos mueve, ¿no? Es una de nuestras cosas vitales que tenemos en nuestro cuerpecito. Mi querida Dani, nos estamos despidiendo. Muchas gracias por haberme dejado hoy hostear esta hora aquí en Radio Hispanohablante, desde aquí, desde la Ciudad de México. Y ya la próxima semana estarás allá en Stuttgart, mi querida Angie. Desde allá nos vamos a estar saludando. Salúdame a toda la banda por allá. Diles que les mando un gran saludo, un gran abrazo. Y que espero pronto estar por allá saludándolos hasta la bella Stuttgart. Yo fui Roberto, el Rupert Vargas. Espero que esta horita la haya pasado usted muy bien en compañía de Radio Hispanohablante. Me despido. Auf Wiedersehen. Y nos vemos en una próxima emisión. Mi querida Angie.
0: Muchas gracias, Ruperto, porque hoy Ruperto tomó el control de todo. Ya se está acercando el Mundial. ¿Cuántos días faltan para el Mundial?
1: Ya faltan menos. En junio. En junio arranca, pero este sábado, el sábado juega México contra Portugal. Si usted compró boleto porque creía que Cristiano Ronaldo iba a venir, ¡ja! Le vieron la cara porque no va a venir. Y me da mucha... la otra vez estaba viendo, esto ya para cerrar, estaba viendo un comentario de, imagínate, un güey que compró así todos los boletos, ya sabe, los revendedores, y que iba a demandar a la Profeco que porque no le avisaron que no iba a venir Cristiano Ronaldo. Imagínese, el chiste se cuenta solo. Nos vemos así en México Mágico. Auf Wiedersehen, México. Hasta pronto, Alemania.
0: Auf Wiedersehen. Tschüss.
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